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3: A mí me gustan los corridos porque son los hechos reales de nuestro pueblo. Sí, a mí también me gustan porque en ellos se canta la pura verdad. Pues ponlos, órale, ahí va.

Aquí seguimos de Tapalpa, Jalisco, recordando canciones viejitas. Y para muestra un botón, esta canción la cantamos mucho en vivo con mi compa Ariel Camacho. Vamos a recordarla esta noche, por acá con los plebones. Dice compa Mecha, aparente, dice, ¡vámonos, viejo!

0: chegamos com muito gusto, recordando peças viejitas.
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Amigos, una buenísima noche para todos, donde quiera que estén, donde quiera que se encuentren. Siempre es un gusto saludarles y desearles todo lo mejor. ¿Qué tal? ¿Cómo estamos? Ya en la recta final del turno, ya en la recta final de la actividad de hoy, domingo. Este día, bendito día del Señor, día en que nos invitó a estar siempre en comunión con Él, agradecerle a Dios por lo que Él nos da, lo que Él nos permite. Así que para todos una buenísima noche. Recordando bien que, pues, sin Dios no somos nada, sin Dios no somos absolutamente nada. Tenemos que pedirle a Dios para que nos bendiga y nos guarde y nos proteja, y Él esté siempre con nosotros, porque creemos en un Dios vivo, en un Dios omnipotente, en un Dios eterno y poderoso, y su nombre se llama Jesucristo nuestro Señor. Nacido, por supuesto, nacido de Santa María, siempre Virgen, Reina y Señora. ¡Ánimo! ¡Bendiciones!

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día ha sido un día maravilloso, un día lleno de bendiciones por parte de nuestro Señor, por el hecho de haber pasado el día sin ninguna novedad, pues ha sido bastante de mucha bendición. Muchas gracias. Esperamos en Dios que esta noche, que la noche del domingo, pues que todo mundo la pase bien, ya descansando. Ya algunos ya regresaron de la feria, allá en Tactic ya regresaron de la feria. Otros ya no quisieron salir porque estuvieron antier, ayer, anteantier, paseando, disfrutando de la feria, pero hoy domingo ya no quisieron salir. Se gasta mucho, dice, si no salir un ratito a dar una vueltecita por ahí, pues ya se gasta algo. Así que yo les decía todo lo mejor. Qué bueno que la hayan pasado bien, qué bueno que la hayan disfrutado, qué bueno que todo haya culminado en Santa Paz. Únicamente estábamos viendo por ahí peleando los muchachos del desfile hípico, se golpearon, ¿verdad? Golpearon a un muchacho por ahí. Este muchacho pues estaba armado, tenía dos armas a la altura de la cintura, se lo quitaron los muchachos a puros golpes. Le quitaron las armas para evitar serios problemas posterior, ¿verdad? Pero ya no pasó nada, qué bueno, gracias a Dios. Así que mis amigos, hay que agradecerle siempre a Dios, agradezcamos a Dios por todo lo que nos da, por todo lo que nos permite y por todo lo que nos ha dado a lo largo de este santo día bendito y maravilloso. Así que muchas gracias a todos, que la pasen bien, bendiciones. Seguimos con más en lo que nos queda del turno.

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0: tres meses para desearles a todos un feliz, una feliz Navidad, por supuesto, a solamente tres meses. Muchas gracias por hoy, que la pasen bien. Nos escuchamos el día de mañana, si Dios lo permite, cuando sean en punto las 4 de la mañana. Por hoy, muchísimas gracias. Ha sido un gusto enorme saludarles. Que Dios les bendiga, que Dios les guarde, que Dios les proteja. Encomendémonos en las manos de Dios para que Él nos bendiga y nos guarde y nos purifique y que Él tenga piedad y misericordia de nosotros. Buenas noches, bendiciones, que Dios les bendiga.
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Cuel Leonal, Arrinta Radio Norte, Cuel Leonal, las 4 de la mañana con 26 minutos. Alta Leonal, las 4 de la mañana con 26 minutos. 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

0: 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todo esto te lo pedimos en el nombre glorioso de tu hijo amado Jesucristo que es Dios vive contigo en la unidad del Espíritu Santo todo honor y toda gloria por los siglos de los siglos alabado y glorificado sea el nombre glorioso de Jesús de Nazaret nuestro Señor y Salvador aquí está la hora son las 4 de la mañana con 32 minutos las 4 con 32 ya vuelvo
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0: Ο Σπατιό Ελέξο στην Κομόν, Μαντιό Ελέξο, Χωρί Ελέξο, Ελέξο, Εγγέλη, Ελέξο, Ράδιο Νόρθε, Μεγάλε Ράδιο, Σίγουρα στα Χόντσα, Ναϊσίλ Κακίλ, Τιν Κανάλι, Προγράμμα, Ρέξο, Χωρί Ελέξο, Κοπερατιβίστα, Βάμπο, Al Corte Comercial. Luego del corte, los dejamos para que ustedes se dejen acompañar del programa de Fede Covera.
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Os Mateus Serei, igual, Mateus Serei, sí, como estás, Alex, con Dilene, tío, que es con Dilene, Radio Norte, con Leonal, las 5 de la mañana, con solamente, vamos a ver la hora exacta para que ustedes estén muy bien informados, son las 5 de la mañana con 50 minutos, Santa Leonal, 5 de la mañana con 50 minutos, Arrinta Radio Norte, ¿cómo estás, Alex, con Dilene, tío, que es con Dilene, Radio Norte, será Martín Labar, tío, que es con

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0: Pues amigos, una buenísima mañana para todos, donde quiera que se encuentren, donde quiera que amplifiquen la señal de la Norte. Estamos iniciando una nueva semana que Dios nos permite. Si usted por circunstancias de la vida no tiene el trabajo fijo, entonces yo le invito para que usted a este momento y a esta hora y en esta fecha, usted puede tomar la decisión personal. Usted no tiene patrón. No tiene patrón. Va, perfecto. Si no tiene patrón, entonces usted inicie su propio trabajo. Inicie usted su propia actividad laboral. ¿De qué manera? Vendiendo, haciendo y comprando y vendiendo. O sea, ¿cómo está eso? Voy con lo que tengo, con lo poco que tengo. Voy al mercado, compro lo necesario y abro una pequeña ventecita de verduras, de hierbas, lo que sea, ¿verdad? Yo sé que la gente va a comprar. Entonces, luego ese dinerito que usted ya logró recaudar, ya devolvió lo que tenía por ahí pendiente y guardado. Con lo que logró ganar de su ganancia, usted tiene que iniciar su propio iniciativa, usted tiene que iniciar su propio trabajito, su propio, ahí sí que su actividad laboral, para que depende de ese dinerito que usted logró, pues vaya y compre lo que usted crea conveniente. Y mirad, se vendió más esto, se vendió aquello, se vendió esto, compraron esto. Entonces uno como emprendedor, usted es emprendedor, usted tiene que puede iniciar ya su propio emprendimiento. Si usted ya sabe qué buena onda, si usted no tiene trabajo, pero ya sabe cómo se maneja el asunto, qué le pasa, qué piensa, qué espera, inicie usted su propio trabajo, inicie usted para que de esta manera pues evitar que el patrón no lo esté regañando, que le esté diciendo un montón de cosas. Mira, te dimos oportunidad de trabajo, pero no vemos tu rendimiento. Hay que rendir también. Alguien por ahí me decía, yo he hablado del parque y el jardín, la jardinización del parque está abandonado, pero mi parque, mi jardín no se ve nada. Entonces uno tiene que iniciar el propio emprendimiento, ¿verdad que sí? Así que saludo muy cordial para todos, donde quiera que se encuentre, que la pasen bien, no me cambien. Voy a viajar al corte comercial, ya vuelvo, las 6:34 minutos.
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0: Estamos deseándole todo lo mejor. Feliz viaje. Estamos despidiendo. O todavía no, todavía no. Estamos dando la cordial bienvenida a nuestro técnico, el industrial, empresario, técnico, profesional, el señor ingeniero Carlos Pacay, que ya está con nosotros por acá en la estación de radio. Ellos van rumbo a Xucanev, allá donde se encuentran las torres y el equipo de Corporación Radial de Norte. Entonces, a ellos les debemos, le debemos que estemos al aire. ¿Por qué motivo? Porque cualquier falla técnica es el técnico quien es el responsable de que todo esto esté al 100%, llegando más. Ahora, cuando no llegamos hasta las comunidades donde llegábamos anteriormente, entonces sí ya le corresponde al técnico y a su equipo hacerle la consulta, la interrogancia. Carlos, ¿qué está pasando? Ya no estamos llegando a donde llegábamos antes. ¿A qué se debe eso? No puede ser que el cerro, no puede ser que la comunidad haya bajado o haya subido, porque dependiendo, porque cuando hablo de bajada o de subida es porque dependiendo que por los terremotos, temblores que se han dado últimamente, pues las placas tectónicas se nivelan y esto hace que ya sea que suba o que baje. Veamos ahí un ejemplo muy claro. Este cerrito era un cerro, ahora ya tiene la figura de un volcancito, de un volcán, está creciendo. En el futuro podría ser un nuevo volcán, no sé, ¿verdad? ¿De qué podría ser ahora? Porque ya tenemos volcán de agua, ya tenemos volcán de fuego, ya tenemos volcán de arena, ya tenemos volcán, ya hay volcancitos de todo tipo de presentaciones, ¿verdad? Entonces, eso es lo que le corresponde a nuestro técnico, a ese equipo humano, gracias allá a la tecnología. Gracias al conocimiento que Dios, ojalá que el técnico se encomiende en las manos de Dios y que Él le dé sabiduría, Él le dé entendimiento, Él le dé, porque la tecnología con todo lo que se está dando hoy día, pues ya tenemos todo a la orden. Pero quien permite que el hombre, que el ser humano interactúe con la inteligencia de Dios, pues es un poco demasiado dinero elevado, ¿verdad? La tecnología y el pensamiento del ser humano pues es menor a la gran tecnología y al gran entendimiento y sabiduría del Dios eterno y poderoso. Por eso debemos de agradecerle a Dios para que nos ayude, nos conceda su entendimiento y sabiduría para poder llegar a los demás. ¿Por qué motivo la radio está al aire? Porque nuestros técnicos hacen todo lo posible para que estemos al aire y llegando más. Ahora, cuando no estamos llegando a las comunidades, entonces subámosle un poco más a la antena, pues ahí a la antena, los anillos y todas estas cosas, antenas de tubo y todo lo demás, súbale un poco más de altura, nivele por ahí todo lo que hay que nivelar y todos los aspectos importantes. Eso ya es puramente técnico y de eso se trata don Carlos Enrique Pacay, nuestro ingeniero en sonido. Gracias, Carlitos, bendiciones, que Dios te bendiga a ti y a tu equipo que ya están listos y preparados para viajar rumbo al cerro más grande del departamento. El cerro más grande acá en el departamento se llama Xucanev. Allá lo esperan los muchachos, allá está mi gran amigo Jeremías. Un saludo muy cordial para Jeremías, amplificando a todo volumen la Norte, allá en Xucanev.
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2: Es la hora 6:44 minutos.

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Atención a la hora correcta, son las 6:56 a.m. Las 6:56 a.m. aquí en la Norte. Ya prácticamente tratándolo ya, acercándonos a la recta final del cierre del turno. Desde las 4:00 a.m. hasta este momento les hemos acompañado. Saludos cordiales para quienes se reportan a través de nuestro contacto telefónico. Saludos cordiales para Amalia Navarijo, que reporta señal desde Santa Rosa, Xcán, el Guillem. No te vayas, hoy es música de los rehenes. Ay, ay, ay. Buenos días, Amalia, qué gusto saludarte allá en cocina, preparándonos lo necesario, preparándonos ese delicioso desayuno para los muchachos. Están las dos niñas. ¿Cómo se llaman? La niña grande, la pequeña, los jóvenes. Bueno, pues saludos cordiales para don Cayetano Paredes, esposo, compañero de hogar de Amalia Navarijo. Bueno, se llevan bien. Lo más importante es que se amen, que se quieran, que se lleven bien, que disfruten de la vida matrimonial o la vida unión, pues, unión marital. ¡Suba de volumen! ¡No te vayas! Para complacer a Amalia Navarijo, se la dedica a don Cayetano, su compañero de hogar.

Es música de los rehenes, no te vayas hoy, para complacer a Amalia Navarijo, que saluda con mucho cariño a su compañero de hogar. Él es el señor don Cayetano Paredes, que le desea todo lo mejor. Dice, qué buena onda. Ay, ay, ay. El tema de los rehenes. Y con esto estoy cerrando la programación, amigos. La programación de los de la Norte. Música de los rehenes. El locutor más alegre de la radio regresa hasta mañana. Yo ya no estoy viniendo al mediodía. Ya no, perdón, ya no estoy viniendo al mediodía. Don Chen ya retornó a su turno. Don Chen ya no está en el proyecto de noticias de CRN, de Noti Noticias. Ya no está para Noti Noticias, Don Chen. Entonces ya él regresa a sus turnos que tenía. Él tenía el turno de 12 a 14 o las 2 de la tarde. Entonces, la hora que yo cubría, pues ya no lo estoy viniendo a cubrir, porque ya Don Chen asumió su responsabilidad. Era el turno de él, ¿verdad? Entonces, ya él ya está fuera del noticiero. Nosotros volvemos hasta en horas de la tarde a través de Stereo Hits desde las 6 de la tarde de hoy. Primero Dios, porque quien maneja mi vida y quien lleva todo bajo sus ahí sí que bajo su control es el Dios de la vida. Yo los invito para que ustedes busquen, para que usted busque al Señor, para que usted bendiga al Señor, para que usted hable con el Señor, para que usted le cuente al Señor sus penas, sus dudas, sus preocupaciones, lo que le preocupa, lo que le duele, lo que le tiene lastimado su corazoncito. Háblele al Dios Todopoderoso y Eterno. Él le va a escuchar, Él le va a entender y Él le va a iluminar qué toma, qué camino va a tomar, qué decisiones va a tomar. Él se lo va a iluminar. Así que a Él sea la gloria, a Él sea el poder. ¿De quién me estoy refiriendo? De aquel que murió en la cruz por ti, por mí, por todos. Que Él le bendiga, que Él le proteja, que Él le acompañe en su vida diaria. Recuerde, si usted se alejó de la Santa Madre Iglesia, yo le invito para que usted retorne, para que usted regrese a la Iglesia Católica, para que usted regrese a la Santa Madre Iglesia, la única instituida por nuestro Señor. Aunque le pongan nombres bíblicos, aunque le pongan, aunque canten lo que sea, pero no es una iglesia completa. De aquellos que le conté, no tienen, bueno, ellos les falta un montón, mira, no tienen ministerio apostólico, no tienen sucesión apostólica, no tienen autoridad. Es cierto, hablan de Dios y lo hablan perfectamente bien, qué lindo. Los temas, los cantos, todo está bonito. Lamentando, pues, pero recordando también lo que dijo el Señor: donde hayan dos o tres en mi nombre, ahí estaré con ellos. Eso estoy muy de acuerdo. Pero también dice el Señor: hagan esto, y este es mi cuerpo y esta es mi sangre. Disfruten, coman. Y hay varios que odian. He ahí a tu madre. Madre, he ahí a tu hijo. Y es lo primero que nuestros hermanos olvidan, odian y maltratan. ¿Por qué es que atacan a la Santa Madre Iglesia en cualquier parte del mundo? Porque es que atacan a la iglesia habiendo miles y miles, miles, miles, miles, miles, miles. Y están naciendo, nacen como plaga. Hay muchas iglesias protestantes, pero ellos nadie los toca. Ellos están bien. Es que el enemigo no toca a su gente. El enemigo toca a la gente que ama al Dios vivo, al Dios omnipotente. Yo le invito, pues, para que usted lo analice, estudie, vea, verifique quién es el fundador de su iglesia, para que vea usted y conozca quién hizo su iglesia, de qué año viene su iglesia, quién lo fundó. Y ahí se va a dar cuenta. Así que no hay pena, no hay duda. Ahora, si usted me pregunta, ¿quién fundó tu iglesia, vos, Béjar? Mi iglesia lo fundó Jesucristo. ¿En qué año, vos? Si sos tan cabrón, decime, ¿qué año fundó tu iglesia Jesucristo? En el año 33, y ahí no hay vuelta de hoja. ¿Ok? 7 de la mañana con 2 minutos. Con permiso, nos vamos.

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1: Bueno, mi gente, ya estamos al aire, como siempre, acompañándoles en este primer turno de este lunes. De 7 a 8 es el primer turno del Zorrillo, y pues el siguiente de 10 a 12, y luego de 14 a 16 horas, y posterior, para cerrar con broche de oro, de 5 a 8 de la noche. Así que, como siempre, estoy más que listo y dispuesto para acompañarles. Un gustazo enorme, un apretón de manos desde la cabina totalmente en vivo. Este es un tema que está sonando bastante fuerte dentro de Radio Norte, dentro de la programación. Pancho Barraza, que me maten las penas. ¡Yayuy!

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Bueno, mis amigos, como siempre ya convocó, como siempre, hombre. Ya, porque andamos acompañándoles con el musicón grupero para este lunes, qué rico lunes, 7 de la mañana, 24 minutos, 7:24. Chanananan. Bueno, momento de leer algunos comentarios que ya nos están enviando a través del 40968624. Por ejemplo, por acá tengo saludos para Keila, que ya nos deja por acá sus buenos días, que ya por ahí anda echándole ganas a la vida. Eso es bueno. Saludos al igual para mi compa Ernesto desde Comitán, Chiapas, México. También ya reporta el muchachón al 40968624, indicando que pues ya se encuentra en plena sintonía. 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Bueno. Momento de continuar. Saludos acá, mi compa Ernesto López. Ya está el muchachón echándole ganas a la vida. Dice también por acá: buenos días, alegría. Así merito, estamos acá como siempre con toda la actitud positiva. ¡Vámonos! Otra de las versiones de Stephanie Constanza. ¡Qué barbarazo!

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a lo mejor, quién sabe. Saludos quienes ya por ahí disfrutan de esta maravillosa mañana. Recordemos que cada mañana, cada día es oportunidad, ¿sí? Así es como debemos de percibir cada día como oportunidad. A veces, no nos gusta lo que hemos hecho, pero tenemos cada día de, pues, cambiar el rumbo. A veces no nos gusta de lo que estamos recibiendo, pero es importante analizar y, pues, cuestionar nuestras acciones. Si estamos haciendo lo correcto o estamos haciendo lo incorrecto. De acuerdo, entonces cada día tenemos la oportunidad, así que mucho ánimo a darle con todo, mi gente. Dice, buenos días, escucho desde Melchor de Mencos. Bueno, de hecho ya sonó la versión de Chicas Sparks, Tus Ojitos Claros. Saludos para Arely Pérez, está en plena sintonía. Bendiciones, mi amigo Zorro. Muchas gracias, un abrazo grande hasta Melchor de Mencos, que se la pase bonito, bonito, bonito. Ahí está mi estimada Arely Pérez, gracias. Tengo también por acá saludos para Juan Carlos, ya por acá nos deja su comentario. Dice, buenos días, soy Juan Carlos, estoy en plena sintonía, en ruta, piloteando. Qué bueno, mis amigos, amigas, que ya pues están ahí dándole duro la vida, escuchando la programación de esta hora de la mañana. Qué bueno, que la pasen súper bien. Ah, qué lujo, qué lujo. Por acá tengo esta versión, también me la solicitan con gusto. Al estilo de Los Acosta. Te amo tanto, se llama. Saludo grande para toda nuestra gente que ya desde muy temprana hora está chambeando. Siempre positivo, porque problemas todos los tenemos. Pero es importante seguir avanzando, ¿eh?

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mis amigos, amigas, ¿qué tal? ¿Qué tal? Deseándoles todo lo mejor en este excelentísimo lunes, iniciando otra semana más. Estamos a fecha 17, es lo que nos marca el calendario en este octavo mes de agosto. Así que mucho ánimo, si ya están dentro del jale, en casita, en el negocio, en la carretera, en el campo, en la oficina, no importa dónde, con quién. Hay que iniciarla con mucho entusiasmo, pero sobre todo con la confianza puesta en Dios. Esta es una rica cumbia, la Sonora Dinamita, las Cosquillitas. Un servidor, el Zorrío. 7:58 minutos, vuelvo a las 10 de la mañana. No le cambien.

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10: Municipal vuelve a la Copa Centroamericana. 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El encuentro está programado en el Estadio Las Delicias.
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10: Mundial de Bádminton del 17 al 23 de agosto. Nueva Delhi será sede del Campeonato Mundial de Bádminton 2026. Las rondas iniciales se disputarán el lunes y martes. Cuartos, semifinales y finales se desarrollarán durante el resto de la semana.
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0: Hola, hola, Guatemala, buenos días. Qué gusto saludarles al espacio de Henry Cheng de aquí hasta las 10 de la mañana. Vamos a acompañarles con buena música. Estamos en las 8 con exactamente 17 minutos.
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Bueno, al estilo del compadre Vicente Fernández, amigos, qué gusto saludarles a través de la frecuencia de Radio Norte 97.1 FM, 102.3 FM, 680 y la señal en el www.radionorte680.com. Hoy precisamente estamos pues en una fecha muy especial. Hoy es el Día de la Bandera en Guatemala. Se celebra cada 17 de agosto. La fecha fue establecida precisamente en el año de 1961 para recordar el día en el que se creó el diseño actual del pabellón nacional, en el año 1871, bajo el gobierno del general Miguel García Granados. Este día marca el inicio de las fiestas patrias en nuestro país, significado de los colores y símbolos que, por cierto, también nos representan. Los colores azul celeste representan la justicia, la lealtad, la fortaleza y los dos océanos, tanto el Atlántico como el Pacífico, que rodean Centroamérica, así como el cielo del país. El color blanco simboliza la pureza, la paz, la fe, la integridad y la firmeza de la nación. El escudo de armas al centro de nuestra bandera contiene al quetzal como símbolo de libertad y también pergaminos con la fecha de la independencia de Centroamérica. Esto precisamente con la fecha 15 de septiembre, pero del año de 1821. También tenemos ahí los rifles, espadas y una corona de laurel. Las actividades cívicas se realizan pues a partir de el mes de septiembre. Se realizan actos protocolarios y también la izada de la bandera en la Plaza de la Constitución, pero también en las comunidades de nuestro país, estimados amigos. Así que un abrazo fuerte para Guatemala. Hoy, precisamente 17 de agosto, iniciamos con muchas actividades y sobre todo pues iniciamos con esta fecha muy especial para nosotros, que es el día de nuestra bandera. Qué gusto saludarles, mis amigos. Vamos a iniciar pues también saludando a los amigos allá en la zona del Polo Chicmas. Alech, hola Polo Chicmas, yo que chira mi quiere Radio Norte. ¡Qué gusto, estimados amigos! Las 8:28. Y los guardianes del amor. ¿Qué dicen los guardianes del amor? No somos nada. No somos nada, nada, nada, nada, nada, nada. Así dice. Y por lo tanto, tenemos que ser más humildes, más sencillos. Tenemos que

0: Muy bien. Una versión al estilo de los Guardianes del Amor. No somos nada si no apoyamos, si no estamos en los momentos difíciles con el prójimo. Atención amigos, estamos a las 8:31. Antes de irnos a la pausa comercial, quiero saludar a mi gran amigo Roberto Chepop en el taxi. Él se encuentra en Talpetate. Ellos son pues los que prestan servicio de transporte con el vehículo, el taxi, en la cabecera departamental en la ciudad de Cobán. ¿Cuántos amigos taxistas nos están escuchando en este momento? Repórtense al número telefónico de la radio 4096-8624. Saludos también para el famoso Risa y Risa, dice mi estimado Roberto Chepop. También es taxista, nos está escuchando. Buena onda, muchachos. Pausa y volvemos.
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0: Buenos días, las 8:32.
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al estilo de uno de los grandes exponentes de la música mexicana, Juan Gabriel. Pero qué necesidad, definitivamente. Voy a verificar en este momento si tengo saludos en la bandeja de mensajes a través de nuestro contacto 4096-8624, que es la vía para enviar las solicitudes, para saber qué tipo de música vamos a colocar en este hermoso lunes.

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0: lo que va con vos.
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mis amigos, seguimos con lo mejor de la música a través de la radio. Buenos días, buenos días, buenos días, buenos días, buenos días, Guatemala. Vamos con más música. Feliz lunes, 17 de agosto de este año 2026. 2 minutos para las 9, 2 para las

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4: Nacional.
5: La Corte de Constitucionalidad declaró inconstitucional una disposición del Código Tributario relacionada con la suspensión de contribuyentes. La norma permitía aplicar la medida cuando la Superintendencia de Administración Tributaria SAT detectara inconsistencias o posible falsedad en la información proporcionada. Sin embargo, la disposición no establecía claramente un procedimiento previo para que la persona pudiera defenderse. La resolución corresponde al expediente 3445-25 y fue dictada el 22 de julio. El fallo surgió de una acción de inconstitucionalidad movida por la Asociación Centro para la Defensa de la Constitución, CEDECON.
6: Internacional.
5: El gobierno del presidente de Argentina, el ultraderechista Javier Milei, afirmó la adhesión del país suramericano a la Declaración del Consenso de Ginebra, un documento de una alianza internacional de países que condenan el aborto. Según informó la Cancillería Argentina, la declaración reafirma la protección de la vida humana y la familia como un elemento natural y fundamental de la sociedad. El Consenso de Ginebra sobre la promoción de la salud de la mujer y el fortalecimiento de la familia es una declaración contra el aborto firmada en octubre de 2020 por impulso de otros, entre los entonces presidentes de Estados Unidos, Donald Trump, y de Brasil, Jair Bolsonaro.
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Una versión al estilo de Bronco a través de la radio. Bueno, sigan marcando la vía telefónica 40 96 86 24 y 79 52 13 46. Estamos para servirles, estamos para complacerles, estimados amigos. Vamos con la chica.

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Guatemala, qué gusto saludarles a través de la radio. Somos 97.1, somos 102.3, 680 y la señal en el www.radionorte680.com. Voy a leer literalmente el mensaje que he recibido en este momento. Dice: buen día, Henry. Aquí estamos escuchando desde Caserío Ucanal, de Sayachepetén. Queremos las siguientes canciones: Antonio Aguilar, Copitas de Mezcal. Y la otra, ¿quién de los dos será? Con todo gusto le vamos a, bueno, de hecho ya le incluimos una de las canciones solicitadas. Y también un saludo muy especial para Katherine, Noelia, para Mayra, Yolanda, para Dylan, Adelso, para Juan José, el famoso Tucanazo, y la familia Ishimkaal Full con Radio Norte, dice Wendy. Bendecido inicio de semana, mi estimado Henry Chen. Hasta la próxima. Gracias, estamos para servirles. Qué gusto acompañarles con buena música. Saludos para la familia Chubcas en Chamelco. También

0: Hola, qué gusto saludarles. 9:31.
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mis amigos. Estamos a 21 minutos de las 10 de la mañana y antes de seguir con lo mejor de la música, queremos saludar a Rogelio. Él nos está escuchando en este momento allá en Autovidrios Bellavista, en la ciudad imperial de Cobán. Así que de manera muy especial queremos saludar a todo el personal de Autovidrios Bellavista. En este momento seguramente nos están escuchando, así que les deseamos todo lo mejor. Ya lo saben, qué gusto, qué alegría el poder compartir con el público, pero principalmente para quienes siempre están al tanto, al pendiente de nuestra programación. Dice la nota, mi estimado Henry, dice mi estimado Rogelio, estamos escuchando en este momento y queremos escuchar la canción La Martina. Saludos para Don Marco Tulio y también saludos para Doña Olga Leal de Bin, quienes siempre están al tanto, al pendiente de nuestra programación. Así que ya lo saben, estimados amigos, aquí estamos entonces para servirles y sobre todo para desearles muchos éxitos en este fenomenal y fantástico día desde la cabecera departamental de la ciudad imperial de Cobán. 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

bueno. Una versión al estilo de uno de los grandes de la música ranchera. 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Seguimos con lo mejor.

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0: buenos días.
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0: mis amigos, a nivel nacional, estamos precisamente en las 10 de la mañana. Sí, ya estamos en las 10 de la mañana con 2 minutos. Qué gusto saludarles desde la cabina de Radio Norte, la Fuerza Grupera. Así que vamos a culminar el turno en esta ocasión deseándoles muchos éxitos en este fenomenal, en este maravilloso lunes, inicio de semana, 10 de la mañana con 1 minuto en Guatemala.
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0: 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Estamos en ahora 10 de la mañana con 14 minutos. ¿Cómo les trata la vida? Lunes iniciamos con todo, mi gente. Tenemos un día nublado acá, día gris. Acá en Cobán. Y parece que va a llover. Parece que, pues, en cualquier momento se nos puede venir la lluvia. Así que saludos quienes ya están conectadísimos. 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

0: Guate.
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Bueno, Laura León nos deja la pregunta del millón: dos mujeres, un camino. Bueno, por si no lo sabían, esta versión fue escrita por el señor José Guadalupe Esparza, líder y vocalista de Bronco. ¿Sí? Y Laura León, pues, la graba en el año de 1993, coincidiendo con el estreno de la telenovela Dos Mujeres, Un Camino, ¿sí? Bueno, algunas plataformas catalogan las ediciones de Laura León como en el año de 1993 y otras como 1994. Pero bueno, yo digo que fue en el año 1993, fue en donde se estrenó la telenovela Dos Mujeres, Un Camino, donde también Laura León fue protagonista. Adiós mío. Pero qué bueno, de verdad, estas canciones, ay Dios mío, que no pasan de moda, siempre están ahí al tanto, en el gusto del público. Bueno, voy a verificar por acá. Tengo comentarios que pues ya se suman a través del 4096-8624. Tengo por acá saludos para don Edin desde Sayashut 1. Dice: trabajando y siempre con la Norte, favor de incluir una bonita canción romanticona, Temerarios. Sea la que sea, me encanta la música de los Temerarios. Es lo que nos escribe por acá el muchachón. Pues claro que sí, vamos a incluir algo bonito. Otro mensajito que nos llega por acá. Ah, qué buena onda. Saludos ahí para mi compa Otto, dice. Acá pues nubladito y estamos escuchando la Norte. ¿Por dónde, compadre? Por Tanchí. Ah, ok, aldea Tanchí, allá por San Peter Carchá. Recuerden que también pueden seguirnos a través de la plataforma de Facebook. Pueden ver ahí lo que estamos publicando, compartiendo a través de Facebook. Radio Norte, la Fuerza Grupera. Sí, señor. Ay, ay, ay, chiquitita. Pobre tonto enamorado, los Temerarios.

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1: 10 horas con 33 minutos.
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0: Épale, bueno, mis amigos, ahí estamos acompañándoles desde la cabina totalmente en vivo. La hora 10 de la mañana con 41, 10, 41. Bueno, por acá, me encuentro con este contenido que, bueno, en lo personal me gusta. Y se los voy a compartir. Y yo sé que para nosotros como padres de familia, creo que es de mucha importancia, ¿no? Así que un saludo grande para toda nuestra gente que por ahí está al pendiente de la programación del 97.1 FM y por supuesto a través del 102.3. Ahí estamos como siempre desde la cabina. Ahí pueden contactarnos, llamar con toda confianza y solicitar por ahí pues la música que les gustaría escuchar. Así que ya lo saben. Muy bien. Ok. Bueno, por acá estoy con este mensaje ahora sí para nuestra gente que está escuchando Radio Norte 97.1 FM. Ah, qué lujo. Qué lujo. Saludos para Otilia. Muchas gracias. Dice fiel oyente, zorrito, zorrito. Bueno, más que todo les quiero compartir este mensajito que, bueno, a mi parecer está bastante certero. Dice, por ejemplo, hoy en día los chamaquitos, los patojos, están creciendo en un mundo lleno de pantallas, y no es cuento. Y, bueno, el teléfono puede ser una herramienta maravillosa, pero también debemos enseñarles a no depender de él para entretenerse. Porque hoy en día lo más fácil como padres de familia es darle el teléfono. Está llorando, el teléfono. ¿Sí? Hace berrinche, el teléfono. Está aburrido, el teléfono. ¿Sí? Papá o mamá está cansado, el teléfono, para entretener al hijo. A veces por cansancio o porque necesitamos unos minutos de tranquilidad, les damos el celular. Y poco a poco pueden convertirse en los mejores amigos del dispositivo. Hay niños que he visto yo que hacen berrinche a modo de tener una pantalla en la mano. Realmente. Recordemos que los niños son curiosos. Detrás de una pantalla pueden encontrarse con contenidos que quizás todavía no están preparados para comprenderlo. Sí, pero también hay algo muy importante. Tampoco tengamos miedo de que nuestros hijos se aburran. A veces papá y mamá le da un poquito de miedo. Mi hijo está aburrido, no sé qué hacer. No, el aburrimiento también educa, es normal. De ese momento pueden hacer un dibujo, de ese momento pueden hacer un juego, una historia, una conversación, un libro o simplemente la imaginación. Hay que dejar que los niños se aburran porque de ahí es donde echan a andar su imaginación. No se trata de quitarles la tecnología, sino de enseñarles a usarla con equilibrio. Démosles también tiempo para jugar, leer, preguntar, crear y convivir. No solamente es teléfono. Todo tiene su debido tiempo, porque nuestros hijos no necesitan solamente un teléfono para entretenerse. Necesitan padres presentes para acompañarlos a descubrir este mundo. Así que es algo muy positivo, muy maravilloso. Así que un abrazo grande para todos. Voy a la pausa.
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0: Ese error es cosa de ayer.
1: Ay, Dios mío, qué temazo, de verdad, la música que pues nos invita a pasarla muy, pero muy bien.

0: Mazo fue grabada viendo por ahí los numeritos. Selena y los Dinos en el año de 1994 y también apareció en el álbum Amor Prohibido, lanzado en ese mismo año de 1994.
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0: Ay, Dios mío. Canciones que nos invitan a preguntarnos cosas del amor, cosas de la vida. Dice para acá mi amigo Jorge Hagan, ¿qué dice mi compa? Buenos días, mi amigo El Zorro. Dos canciones, dice Fuego y Candela de la Sonora Dinamita y también la de Pastor López, Brisas del Valle. Saludos para mi compa David Hagan. Ah, bueno, ahí anda el compa David Hagan, siempre en sintonía. Ahí andan sobre ruedas en la nave. Qué buena onda, saludos ahí, que la pasen súper, súper de Superman. Ya por ahí nos deja su comentario mi estimada Amalia Navarijo de Santa Rosa Ixcán, que nos dice: hola, buenos días, que suene la versión de Patrulla 81, me haces tanta falta. Uy, Rogelio, desde Roja, así, Roja, dice por acá el muchachón Rogelio, que por ahí solicita música de los Tigrachos del Norte. Ahí anda el muchachón trabajando, labrando la tierra, muchas gracias. Voy a la pausa, no le cambien. 11 de la mañana con un minuto. 11, un minuto. Mamá Lucha.

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3: Nacional.
4: Un tribunal de sentencia penal rechazó la solicitud del periodista José Rubén Zamora Martín para levantar temporalmente su arraigo. El comunicador buscaba viajar a Estados Unidos para recibir tratamiento médico. Por mayoría, el juzgado denegó el permiso al fundador del extinto diario El Periódico. Según el tribunal, la documentación presentada establece que la cita médica en el país norteamericano tiene carácter electivo y no es de extrema urgencia. La decisión se produjo pese a que el dictamen del Instituto Nacional de Ciencias Forenses confirmó que Zamora padece problemas neurológicos que le provocan caídas frecuentes. Además, reconoció que un especialista del Baptist Health South Florida como el facultativo idóneo para valorar su lesión de rodilla.
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4: La justicia de Perú anuló el juicio por lavado de activos seguido contra Nadine Heredia, la esposa del expresidente Orlando Mala, que se encuentra asilada en Brasil y dejó sin efecto, al igual que con su cónyuge, la condena de 15 años de prisión que recibió por presuntos aportes ilegales en las campañas electorales del exgobernante por parte de la empresa Odebrecht. La información fue revelada por el abogado Heredia, Wilfredo Pedraza, quien señaló que la segunda sala penal de apelaciones nacional dictó un auto excepcional declarando la nulidad constitucional de todo proceso por lavado de activos contra Humala y lo hizo extensivo a todas las personas comprendidas en ese proceso. Se cierra así más de 11 años de pura arbitrariedad, expresó Pedraza en su cuenta de red social X, en la que compartió la resolución de la sala de apelaciones.
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Bueno, por si no lo sabían, este 17 de agosto se conmemora más que todo el Día de la Bandera. Establecido en relación con el decreto 1871 durante el gobierno de Miguel García Granados. Y por acá tengo algunos datos que compartir, por ejemplo, el azul, que también tiene un significativo dentro de la bandera, que representa entre otros valores, el azul representa entre otros valores justicia, lealtad, fortaleza, también evoca el cielo guatemalteco y los mares que rodean al país. Por ejemplo, el color blanco representa pureza, paz, integridad, firmeza y luz. El escudo de armas contiene el quetzal, símbolo de libertad, que somos libres. El pergamino con la fecha de la independencia, las espadas asociadas con justicia y soberanía. Los rifles y las armas de laurel relacionadas con defensa y victoria. Cuando la bandera lleva el escudo de armas, se denomina pabellón nacional. Hoy 17 de agosto celebramos el Día de la Bandera en Guatemala, dos colores que nos recuerdan mucho más que una nación. El azul nos habla de justicia, lealtad y fortaleza, el blanco de paz, pureza e integridad. Y en el centro nuestro escudo de armas con el quetzal que representa la libertad. Pero hoy quiero también dejarles algo para pensar, para reflexionar. Amar nuestra bandera no es solamente colocarla en una ventana o llevarla en el pecho durante septiembre. También es preguntarnos qué estamos haciendo como guatemaltecos, ¿sí? Respetar al vecino, trabajar honradamente, cuidar nuestros recursos, exigir nuestros derechos y cumplir nuestras responsabilidades también es patriotismo. Porque una bandera puede ondear muy alto, pero Guatemala también necesita que sus ciudadanos, que su gente estén a la altura de lo que esos colores representan. Así que feliz Día de la Bandera Guatemala, 17 de agosto. Un abrazo grande.

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0: Bueno, mis amigos, ya puntualizamos las 12 del mediodía con 2 minutos, 12 con 2. Bueno, ya se me acabó el tiempo lamentablemente, pero voy a volver a partir de las 14 horas, así que no le cambien, no le cambien.
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6: Xelajú enfrenta a Dirian Ken el mismo miércoles 19. Xelajú MS recibirá a Dirian Ken de Nicaragua por la Copa Centroamericana. El compromiso está programado en el Estadio Cementos Progreso.
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6: Fórmula 1, Gran Premio de Países Bajos. Del 21 al 23 de agosto se disputará en Zandvoort el Gran Premio de Países Bajos, que además tendrá un elemento histórico. Será la última edición del Gran Premio neerlandés actualmente programada y contará con el primer sprint de Fórmula 1 celebrado en ese país.
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0: Hola, hola, Guatemala, qué gusto saludarles en el turno de un servidor, en el turno de Henry Chen, hasta las 14 horas 2 de la tarde. Esperamos contar con la preferencia, esperamos recibir muchos mensajes, esperamos complacerles con buena música. Así que nuestro contacto telefónico está disponible 40 96 86 24 y 79 52 13 46. Las vías, bueno, la vía telefónica disponible en este maravilloso lunes, Día de la Bandera, 17 de agosto del año 2026, las 12:22, las 12:22.
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Linda versión a través de la radio. Sigue marcando la vía telefónica 4096-8624. Solo éxitos a través de la norte. Las 12:26. Las 12:26. Buen provecho para quienes están degustando del rico y delicioso almuerzo en este lunes. ¿Qué dicen los pilotos? ¿Qué dicen los amigos en las distintas oficinas, en las farmacias, en las librerías? ¿Dónde más? En los mercados. Suena la música.

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1: Amigos a nivel nacional, estamos en las 12:30.
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Vaya, para quienes son amantes de la música de Bronco, les hemos incluido un poco de todo. Sigan marcando la vía telefónica 4096-8624. ¿Qué dicen los pilotos? ¿Cómo están, hombre? Esperando que la estén pasando muy bien. Hola, buena tarde, mi estimado Henry. Quiero música de los Bukis, Corazón Limpio, dice Amalio Navarijo, ahí en Santa Rosa, Ixcán. Saludos para la audiencia, dice. Claro, claro, claro, claro. Aquí estamos para servirle a toda la audiencia. Y por supuesto para acompañar también a los amigos en este lunes.

0: Bueno, hasta luego.
1: Bueno, igualmente, buena tarde, saludos. Bueno, queremos expresar nuestro saludo cordial al gran amigo Gavino. Él se encuentra en este momento en Tamaú. Calentut, Calenjau, Inyoshagüen, Navirag, programación, Tamaú, Santa Cruz, San Cristóbal, Tactic, Purulá, Baja Verapaz, Inyoshagüen. Muy bien, amigos.

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Muy bien. Bueno, mis amigos, una versión solicitada a través de la unidad 4096-8624 y 7952-1346. Así que aquí estamos para servirles. Suba de volumen al radio. Seis minutos. Solamente quedan 6 minutos para puntualizar las 13 horas.

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2: Nacional.
4: Libre de investigaciones contra organizaciones criminales vinculadas al narcotráfico, la extorsión y el tráfico de armas, al Ministerio Público, mediante un comunicado, afirmó que ha recibido amenazas de muerte contra sus fiscales. Según se indicó, en el hecho es objeto de investigación penal y se han tomado medidas de protección y coordinación que corresponden a las autoridades competentes. El ET investigador resaltó que por motivos de seguridad no ampliará más detalles de la información proporcionada. Ninguna amenaza altera el curso de una investigación. Las diligencias en trámite continúan conforme a los criterios de objetividad, ética y estrategia establecidos en la política de persecución personal, se indicó en el comunicado.
2: Internacional.
4: Una escapada turística de fin de semana en plena emergencia por el terremoto tiene en la cuerda floja al ministro de Vivienda de Colombia, Jaime Andrés Beltrán, cuya renuncia piden desde este lunes distintos sectores, incluso aliados del gobierno. Con menos de 10 días en el ejecutivo de Abelardo de la Espirela, que comenzó el 7 de agosto, Beltrán fue fotografiado el fin de semana con su esposa en un hotel de playa en Santa Marta, una de las ciudades del Caribe colombiano. En los días siguientes al terremoto, el ministro visitó varias ciudades afectadas para evaluar los daños del anunciar planes de recuperación, pero el sábado fue una boda en Santa Marta y al parecer se quedó de descanso en esa ciudad, según denunció el portal Desigual.
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0: Muy bien. Bueno, al estilo de Calibre 50, mi problema. Antes de irnos al corte comercial, queremos saludar a quienes se comunican con nosotros. Saludos para Gabino en Tamaú. Igual forma quiero saludar a don Pablo Seb. Él nos está escuchando en San Pablo, Tamaú. Ellos están pues construyendo el mercado de San Pablo, Tamaú, un muy bonito proyecto, así que pues es parte de lo que tiene dentro de las proyecciones de la Municipalidad de San Pablo, Tamaú, así que reiteramos el saludo para don Pablo Seb y sus compañeros de trabajo. Están trabajando en la construcción del nuevo mercado de San Pablo, Tamaú, que por cierto, ojalá se logre próximamente para que Tamaú también tenga su propio pues mercado y sobre todo pues ese desarrollo que llegue en los pueblos de Alta Verapaz. La 1:16 PM, ya volvemos con más.
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Bueno, mis amigos, seguimos con lo mejor de la música a través de la radio. Somos Cadena Nacional, somos CRN, Consorcio de Radios Nacionales, transmitiendo desde Cobán, Alta Verapaz, para Guatemala y el mundo, a través del www.radionorte680.com. La una de la tarde con exactamente 28 minutos. La una de la tarde con 28 minutos en Guatemala. ¿Cómo están? Hola, buenas tardes, quiero música de Temerarios. Dice alguien por ahí, perfecto, con mucho gusto, le vamos a incluir. Saludos para...

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1: Bueno, mis amigos, seguimos con lo mejor de la música a través de esta estación. Somos Cadena Nacional, somos CRN, Consorcio de Radios Nacionales, transmitiendo desde la ciudad de Carlos V. Vaya, 21 minutos para las 14 horas.

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al estilo de los Bukis, estimados amigos, a través de la radio. ¡Qué tiempos, pero qué tiempos aquellos! Saludos para Albita, ella nos está escuchando en Altea Civic T, así que le decíamos todo lo mejor, con mucho gusto le vamos a incluir la música. Así es. 6 minutos para las 12 de la tarde.

0: Primero queremos saludar a Areli Pérez, donde quiera que nos esté escuchando. Gracias por la preferencia. Mi nombre es Henry Chen.
1: Yo retorno hoy a partir de las 16:04 de la tarde en el siguiente turno. Así que

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10: Guastatoya derrota a Municipal y le quita el invicto. Los Pecho Amarillo vencieron 1-0 a Municipal en el estadio David Cordón Hichos. Los rojos sufrieron así su primera derrota del campeonato, mientras Guastatoya llegó a 9 puntos.
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10: Arsenal conquista el Community Shield. Arsenal derrotó 3-0 al Manchester City y se quedó con el Community Shield. Fue además el primer partido oficial de Enzo Maresca como técnico del City.
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0: bueno, mis amigos, ¿qué tal? ¿Qué tal? ¿Cómo les trata la vida? ¿Ya llegó? ¿Por quién lloraban? ¿Por acaso servieta? El zorrillo Luis Bautista, acá estoy feliz, feliz como una lombriz. Bueno, la hora 14, 2 de la tarde con 17. Voy a una breve pausa con nuestros anunciantes y luego seguimos con más música, más saludines, en fin.
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1: Bueno, mis amigos, como si nada, el tiempo sí que avanza, el tiempo se nos va burlando, burlando, pajarito burlando. Bueno, por ahí anda también mi compa Celso, hace un buen ratón nos escribe. Dice, como siempre, mi compa, acá desde Las Flores, Ixcán, Playa Grande, estamos reventando bocinas. Épale, me llega de verdad cuando andan reventando bocinas. Bueno, por ahí se comunica mi compa Jorge Hagan. Nos deja su comentario. Dice, buenas tardes, mi amigo El Zorro. Favor de saludarme a mi hijo Mario Hagan. Ah, Mario Hagan, ya que pues el día de hoy el muchachón anda de cumpleaños. Hoy celebrando nada más y nada menos sus 13 años de vida, de dichosa existencia. Bueno, a este saludón Pérez se une más que todo la familia, sus hermanos, Junior, Daila, Magalí, Lilian, de apellidos Hagan Yat. También la mera jefa, doña Angélica de Hagan. Allá pues la fiesta es en San Peter Carchá. Así es. Mario Hagan, hoy 13 años. Así que muchas bendiciones y a seguir con el festejo. Y a seguir compartiendo con la familia. Por la noche ya llega don Jorge, el mero cherifón. Así que mientras tanto pues hay que darle con todo. Felicidades a Mario Hagan. Y que siga la fiesta, sí señor, al estilo de Radio Norte, La Fuerza Grupera, qué bonito.

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1: 14 horas, 2 de la tarde con 32 minutos, 2:32.
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ay, ay, mi amor, mi amor. 2:54 PM, seguimos acá pues avanzando, acompañándoles. Recuerden que de 3 a 4 tenemos 60 minutos de puras competencias. Esta es la canción que le gusta y le encanta y le fascina cantar a todo pulmón, mi estimada Amalia Navarijo, mientras por ahí pues prepara y todo pues pone en orden allá en casita, pues ahí canta a todo pulmón.

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6: Un hombre fue capturado en la aldea Mariscos de los Amates y Zabal luego de ser sorprendido con 606 tortugas verdes, una de las especies catalogadas como amenazada por la normativa nacional. La captura fue realizada por agentes de la División de Protección de la Naturaleza de la Policía Nacional Civil, quienes localizaron a Mariano N. de 38 años mientras transportaba los ejemplares. De acuerdo con la información policial, las tortugas verdes se encontraban en etapa de crecimiento y eran trasladadas en costales en una caja de cartón. Según las autoridades, esta manera era el traslado estaría vinculado a un presunto tráfico ilegal de este tipo de especies. Durante el procedimiento también fueron decomisados 3 caparazones de tortuga verde que quedaron bajo resguardo como parte de las diligencias.
4: Internacional.
6: La Audiencia Nacional Española concedió la libertad condicional por motivos de salud al ex coronel y ex viceministro de Seguridad Pública de El Salvador, Inocente Montano, condenado en 2020 a 133 años por los asesinatos de 5 jesuitas españoles en 1989, entre ellos Ignacio Sellacuria. 6 años después de aquella condena, que más tarde ratificó el Tribunal Supremo en una sentencia en la que calificó los hechos de crimen de Estado, la Audiencia Nacional le concedió la libertad condicional anticipada por enfermedad a propuesta de la cárcel de Estremera. Montano, de 84 años y con un declive cognitivo elevado, quedará sujeto al cuidado y vigilancia de la ONG Vacida en Madrid, que ha aceptado su custodia, según el auto judicial adelantado por el diario digital español El Confidencial.
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Bueno, mis amigos, llegó el momento de presentar este segmento de las competencias. Y aquí pues aparece la versión doble play de Los Temerarios.

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0: Música que suena con sentimiento. Mientras tanto, en la número 2. Vámonos, suena bonito.

Bueno, ahí estamos. Ya, por acá andamos, dice Vanessa de Chiapas, México. Hola, por la primera, por favor. Qué buena onda, también está mi compa Jorge Hagan, dice, por la segunda, acá en la número 3 está el muchachón echándole ganas a la vida. Otro comentario dice, por la segunda de parte de mi compa Raimundo Bo. Gracias ahí por la preferencia, mi compa Raimundo. Otro comentario dice, qué bueno. Dice, por la segunda, por favor. Mi compa Mike Romeo, que se encuentra en ruta. Vaya, qué buena onda. Dice Bracaula, hola, buenas tardes. Por la segunda de parte de Maribel Bing, que por ahí pues está al pendiente de la programación. Bueno, esta rosa al parecer ya se cocinó. Más votos a favor de la propuesta número 2. Ahí les va.

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Bueno, como siempre, ya leo los comentarios 40968624 para acá la cabina totalmente en vivo para nuestros paisanos que también nos sintonizan a través del www.radionorte680.com. Tengo por acá saludos para mi compa Sergio. Dice, buenas tardes a todo Norte con la Norte por la versión capaz de la sierra. Ya va el primer voto para la versión número uno. También al igual para mi compa Benjamín, dice, desde la chamba sudando la gota amarga. Pues por ahí para animarnos con la versión capaz de la sierra. Muy bien, para seguir ahí con ese buen ánimo en la chamba, en la chamba, en la chamba. Más comentarios, recuerden 40968624. ¿Qué dice por ahí mi compa Gildardo? Por ahí saluda también a su compa Tulio. Dice, acá en la construcción, echándole ganas por la versión 2. Muy bien. Dice, por la primera, a todo cañón con la Norte, dice mi compa Jorge Hagan. Allá anda el muchacho, como siempre, reventando bocinas, eso. Bueno, para ir sonando, a los amigos que nos están escribiendo, dice, soy la Choc por la 1. Ahí suena, suena, suena.

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Y bueno, mi gente, mientras en la número 2 escuchen, ¿qué es lo que por acá tengo? Bueno, es música de Alzate. Se llama Así es la vida.

0: Este es el doble de Alzate. Bueno, como siempre, ¿cuál es el contacto? 4096-8624 para que elijan si suena la propuesta número 1 o es la propuesta número 2.
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0: Bueno, ahí está sonando ya el contacto 40-96-86-24. ¿Qué dice por ahí el público? ¿Qué decide el público? Voy a verificar con mucho gusto. Saludos para mi compa Orlando, dice el muchachón. Buenas tardes, que suene la versión número uno. Ah, ok, sería la versión de los Acostas. Muy bien, ahí está, ahí está, ahí está la comunicación, recuerden. Tengo también saludos para mi estimada Ofelia, dice. Me reporto desde Canguinic a todo volumen, apoyando la versión número uno. También mi estimada Vanessa, desde Chiapas, México, por la primera, dice por acá. Mi estimada Amalia Navarijo, también, por la primera. Muchísimas gracias. Para mi compa Mike Romeo, dice, buenísima tarde. Escuchando la Norte, acá en la frontera de México. Así es, por la número uno, dice por acá mi compa. Muy bien, qué buena onda. Acá dice también, hola, hola, buenas tardes, bendiciones por la número uno. Saludos al igual para mi compa Felipe. Buenas tardes, zorro. Te saluda Felipe en el trabajo por la versión número uno. Bueno, pues ya se cocinó. Leo los comentarios, sigan reportando. 4096-8624 para este lunes iniciando semana.

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6: Cobán consigue su primera victoria. Cobán Imperial derrotó 3-2 a Mixco en un partido definido en los minutos finales. Fue la primera victoria de los Príncipes Azules en el Apertura 2026.
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6: Cristiano Ronaldo habla de su retiro. Cristiano Ronaldo reconoció que la próxima temporada podría ser la última de su carrera profesional. El portugués, de 41 años, dejó abierta la posibilidad de retirarse próximamente.
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0: saludarles en el turno de un servidor, en el turno de Henry Chen, en este fenomenal lunes, hoy 17 de agosto del año 2026. Aquí estamos para servirles.
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0: Bueno, mis amigos a nivel nacional, estamos precisamente en las 16 horas con 30 minutos. Ya volvemos con más música.
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0: Guatemala a nivel nacional, estamos en las 16 horas con 31 minutos.
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0: al estilo de uno de los grupos más solicitados, la banda MS, a través de la radio. Sigan marcando la vía telefónica 40 96 86 24 y 79 52 13 46. Aquí estamos para servirles, mis amigos. 21 minutos para las 17 horas, dice mi estimado Henry. Si fuera posible, la música de uno de los dúos más impresionantes que, por cierto, se ha escuchado en la radio. El dúo Juan Gabriel juntamente con Rocío Dúrcal. Si fuera posible, mi estimado Henry Chen, sabemos de la calidad de la radio. Con todo gusto suena la música. Así es, 21 minutos para las 5 de la tarde. Un dúo, y como dijo el amigo, impresionante. Vaya, qué manera de cantar. Juan Gabriel y Rocío Dúrcal.
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0: Hola, ¿qué tal? Qué gusto saludarles. Estimados amigos a nivel nacional, estamos a 6 minutos de las 17 horas, 6 minutos para puntualizar las 5 de la tarde. Con mucho gusto vamos a incluir uno de los temas más solicitados por el público. Claro, para servirles. Está en ti, Marco Antonio Solís, 6 minutos para las 5.
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Hola, qué gusto saludarles, estimados amigos. Estamos a 2 minutos de las 17 horas, 2 minutos para las 5 de la tarde a través de La Norte. Hasta aquí nomás el turno de Henry Chen. Yo retorno hoy a partir de las 20 horas.

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3: Libre de investigaciones contra organizaciones criminales vinculadas al narcotráfico, la extorsión y el tráfico de armas, al Ministerio Público, mediante un comunicado, afirmó que ha recibido amenazas de muerte contra sus fiscales. Según se indicó, en el hecho es objeto de investigación penal y se han tomado medidas de protección y coordinación que corresponden a las autoridades competentes. El ET investigador resaltó que por motivos de seguridad no ampliará más detalles de la información proporcionada. Ninguna amenaza altera el curso de una investigación. Las diligencias en trámite continúan conforme a los criterios de objetividad, ética y estrategia establecidos en la política de persecución personal, se indicó en el comunicado.
1: Internacional.
3: Una escapada turística de fin de semana en plena emergencia por el terremoto tiene en la cuerda floja al ministro de Vivienda de Colombia, Jaime Andrés Beltrán, cuya renuncia piden desde este lunes distintos sectores, incluso aliados del gobierno. Con menos de 10 días en el ejecutivo de Abelardo de la Espirela, que comenzó el 7 de agosto, Beltrán fue fotografiado el fin de semana con su esposa en un hotel de playa en Santa Marta, una de las ciudades del Caribe colombiano. En los días siguientes al terremoto, el ministro visitó varias ciudades afectadas para evaluar los daños y denunciar planes de recuperación, pero el sábado fue una boda en Santa Marta y al parecer se quedó de descanso en esa ciudad, según denunció el portal Desigual.
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